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0: Te indicamos la hora, las 8:32.
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0: Te indicamos la hora. Las 9:01.
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0: Te indicamos la hora, las 9:33.
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0: Marcamos la hora, las 10 y un minuto.
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Te indicamos la hora, las 10 y 30 minutos. 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

0: Te indicamos la hora, las 11 y 2 minutos. 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

0: Te indicamos la hora, las 11:31. 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

0: Te indicamos la hora, las 12 y 3 minutos.
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0: Te indicamos la hora, las 12 y 31 minutos. 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

0: Te indicamos la hora, la una y tres minutos.
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Te indicamos la hora, la 1:30. 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

0: Te indicamos la hora, las 2 en punto. 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

Te indicamos la hora, las 2:32. 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

0: Te indicamos la hora, las 3:01.
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Te indicamos la hora, las 3 y 30 minutos. 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

0: Te indicamos la hora, las 4 en punto.
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0: Te indicamos la hora, las 4 y 31 minutos. 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

0: Te indicamos la hora, las 5 y 2 minutos.
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1: Te indicamos la hora, las 5 y 31 minutos. 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

0: Te indicamos la hora, las 6:01.
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0: Te indicamos la hora, las 6 y 31 minutos.
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0: Te indicamos la hora, las 7 en punto. 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

0: Te indicamos la hora, las 7:30.
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0: Te indicamos la hora, las 8:01.
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0: Te indicamos la hora, las 8:34.
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0: Te indicamos la hora, las 9 en punto.
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0: Te indicamos la hora, las 9:30. 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

0: Te indicamos la hora, las 10 y 2 minutos.
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Hola, hola, ¿qué tal? ¿Cómo están ustedes? Muy buenos días. Bienvenidas y bienvenidos a nuestro viaje musical informativo de conversación para acortar tu jornada matutina. Día 18 del mes de agosto, Día de la Solidaridad. Saludamos a todos aquellos solidarios y solidarias, aquellas almas solidarias que siempre están prestas a ayudar a cualquiera, sin importar consecuencias. De lo poco que tienen, aportan muchísimo. Aquellos solidarios que cada vez que ayudan lo hacen en silencio, sin aspavientos, sin andar buscando la cámara para sacarse la foto y decir yo estuve allí. Aquellos solidarios que sacan plata de su bolsillo y no regalan cajas del gobierno. Me refiero a los solidarios de verdad. Aquellos que a veces les falta en su hogar, pero están dispuestos siempre a colaborar con el prójimo. Entendiendo que el prójimo no es aquel que me caiga bien, sino que es la humanidad completa que nos rodea. Dicho esto, ¿es usted solidario o solidaria? Una muy buena pregunta. ¿Por qué se conmemora el Día de la Solidaridad hoy? Esta fecha fue instaurada en honor a San Alberto Hurtado, este sacerdote jesuita chileno que se dedicó toda su vida a hacer lo que no hacen los curas hoy: justicia social, a hablar con firmeza respecto de la justicia social. No ser falderos de el poder. Y siempre ayudar a los más necesitados.

Eso es aprovecharse de la desgracia ajena para sacar algún rédito, algún provecho. Saludamos de inmediato a quienes hacen posible que estemos junto a usted. Sí, a usted. 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Ya, yeah. Oye, si le ponemos música. Ya. Yeah. Yeah. Un poquito de música en inglés. Hoy después hay unos temitas latinos que también. Bueno. Ya, pero toda música época 80 hasta límite de 90. Época en que éramos jóvenes y felices. No tan pobres como ahora, pero jóvenes y felices. Bueno.

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2: Saludamos a todos nuestros amigos auditores a través de la radio en este día martes. Continúan las movilizaciones de los trabajadores de Solo Verde, de los recolectores de basura y también de aquellas personas que trabajan en el barrio de las calles. Conversamos con uno de los dirigentes, Carlos Alarcón, que nos manifestó que van a continuar movilizados ahí en el frontis de la Municipalidad de Angol hasta que le entreguen unas respuestas. Hoy no va a funcionar el camión recolector de basura para todos nuestros amigos auditores que están en la sintonía de la radio. También hay que mencionar que el municipio entregó una respuesta y donde dice que las gestiones que se han realizado ante la Contraloría han manifestado que lo siguiente, que la Contraloría Regional solicitó al municipio presentar una propuesta para o que permita analizar jurídicamente una eventual solución a esta problemática. Dicha respuesta ya fue ingresada por la municipalidad y están esperando que la Contraloría se pronuncie para poder llegar a una solución y cómo entregar estos dineros a los trabajadores de Solo Verde, que es un bono sobre el 1.080.000 pesos aproximadamente, donde manifestaron los dirigentes que están esperando esto. También la empresa, a nivel de estos trabajadores, lo están apoyando durante estos 2 días. Pero no se sabe qué pasará en los próximos días de esta movilización. Reiteramos, la movilización continúa y hoy no hay recolección de basura en la ciudad de Angol. Los trabajadores están movilizados en el frontis del municipio angolino.
1: Bueno, ahí estaba la información de Miguel Ángel Albarrán respecto de esta movilización que están realizando los trabajadores de Solo Verde. Queremos recordar que esto viene ya hace bastantes años, que es un bono que se le otorgó por parte del gobierno a los trabajadores que realizan esta labor y que iba a ser derivada a los municipios a través de la Subdere con un bono de asignación directa. Ahora bien, me parece muy extraño que un municipio a esta altura no sepa cómo hacer llegar o bajar esos recursos a los trabajadores, sabiendo de que no se le puede traspasar recursos a una empresa privada, pero sí se puede asignar recursos directamente a personas. Y eso lo creo yo que habían bastantes meses para poder hacerlo. ¿Cómo lo han hecho? Recordemos que en Chile hay 351 municipios. ¿Y cómo va a ser el único que esté dando la hora? Saludamos de inmediato a nuestro contertulio que me estaba asintiendo ahí con su cabeza. ¿Cómo estás, Mario Venegas Cárdenas?
3: Hola, ¿cómo estás, Carlos? Gusto de saludarte. Un placer saludar también a todos los que están en la sintonía de la radio en este Conexión AM. A propósito, me han preguntado por qué si la radio es FM, se llama Conexión AM.
1: Le tuvo que explicar usted.
3: Y hay que explicar que se trata de AM, de antemeridiano.
1: Claro.
3: Antes del mediodía, ¿no es cierto? Conexión AM.
1: Conexión matutina, podría ser. Exacto. Vamos a cambiarle nombre.
3: Entonces, claro. Bueno, el punto es que sí, es lamentable la noticia. Yo ayer saqué mi basura como hago habitualmente los días lunes, miércoles y viernes, que pasa cuando es necesario. Claro. Y claro, la tuve hasta como las 8 de la noche y no pasó el camión.
1: No.
3: Tuve que entrarla entonces. Y esto da cuenta del impacto que tiene esta movilización, que de prolongarse va a generar un problema de salubridad importante.
1: Claro.
3: Y uno lamenta que no se haya actuado con proactividad por parte del municipio, digamos. Toda vez que, tal como tú lo señalabas al comienzo, este es un bono que entregaba la Subdere, la Subsecretaría de Desarrollo Regional, para pagar a estos trabajadores.
1: Que cumplieron estas funciones de limpieza.
3: Ahora, hay una pregunta que hacerse. ¿Quién está fallando? ¿El gobierno que no ha puesto los recursos a través de la Subdere? ¿O es falta de diligencia del municipio para solicitar esos recursos, no es cierto, con la debida antelación y evitarnos lo que está ocurriendo? Es lamentable por los trabajadores que son muy esforzados y que están ejerciendo su legítimo derecho, no es cierto, a manifestar y a reclamar un beneficio que ya era parte de
1: sus ingresos.
3: De sus ingresos, efectivamente.
1: Sí, esto tiene que ver con probablemente algún trabajo que no se hizo, eso es lo que asumimos, puesto que los recursos están, porque están dispuestos para todos los municipios y todas las personas que desarrollan esta labor. Ahora bien, tenemos absolutamente claro que ningún municipio, ninguna entidad pública puede hacer traspasos a entidades privadas con fines de lucro, a empresas. No pueden hacer traspasos.
3: Evidentemente.
1: Pero hay soluciones administrativas y jurídicas que permiten, como lo han permitido en otras comunas del país, que sus trabajadores tengan este bono, que son un bono aproximadamente de cercano a los 90 mil pesos que se recibe mensualmente. Hay municipios que lo entregan de una sola vez, hay municipios que lo entregan en una cuota trimestral, cuatro veces al año, y hay municipios que han decidido entregarlo
3: mes a mes. Con lo cual se incrementa el sueldo mensual.
1: Claro, entonces de esa manera esas personas que ganan 500 pasan a ganar casi 600 mil pesos, y para ello también es algo interesante.
3: Carlos, una pregunta que cabe hacerse de inmediato, entonces, ¿se ha pagado este bono en años anteriores?
1: Sí.
3: Y si se ha pagado en años anteriores, teniendo la misma administración, ese es el mismo señor alcalde, ¿no es cierto?, que ya estuvo el año pasado y ha estado los años anteriores. ¿Qué pasó este año? ¿Qué hay de diferente hoy día que tienen que ir a consultarle a la Contraloría General de la República para tener una respuesta, según el despacho que nos hace Miguel Ángel Albarrán?
1: Sí, es curioso porque, a ver, aquí se han dicho muchas cosas. El día de ayer, dentro de las informaciones que se recibieron, que no fueron informaciones oficiales, por cierto, pero que indicaban que la persona que estaba a cargo de enviar esta información no estaba, cumpliendo sus funciones, puesto que estaba con descanso legal, y había otra persona...
3: Y nadie lo hizo.
1: ...que tenía que desarrollar y no lo hicieron.
3: O sea, es negligencia absoluta, si es así, negligencia absoluta del municipio.
1: Sí, eso es lo que se dice, se conversaba ayer en pasillo. Obviamente no se comunicó oficialmente esto, no se dijo, pero una de las respuestas que le dieron a los dirigentes fue eso. A los dirigentes con los cuales conversamos el día de ayer, los dirigentes indicaron de que el inconveniente habría estado, de hecho, el presidente de este sindicato hace alusión a aquello. Que la respuesta que él recibió fue que, lamentablemente, la persona que debiera haber hecho este trabajo estaba con su descanso, su feriado legal, y que la persona que lo reemplazaba o no sabía o no recibió la instrucción clara, no se hizo.
3: Yo he dirigido organismos públicos, ¿no es cierto?, con una cantidad importante de trabajadores, y sé que precisamente es responsabilidad del jefe de la institución tomar los resguardos cuando alguien hace el legítimo uso de su descanso, ¿no es cierto? Pero alguien tiene que reemplazarlo y alguien tiene que hacer las tareas.
1: Claro, y como dicen en el campo, por una yegua coja no vamos a parar la trilla.
3: Efectivamente, no, más aún en un tema tan importante. Un dato, ¿conoce el dato de cuántos son los trabajadores que están asociados en este sindicato o de la empresa?
1: Me parece que era más de 50, no sé si eran 70 trabajadores en definitiva. Pero es que estamos hablando de barrido de calles, hablando de los camiones recolectores de basura, con el equipo que han traído atrás, que son bastantes personas.
3: Chofer mal, los recolectores son como cuatro por camino.
1: Claro, tenemos otros equipos que dan vuelta por la ciudad, que trasladan los equipos para cortar pasto, por ejemplo.
3: Exacto, entonces, retirar ramas.
1: Entonces, esta empresa Solo Verde, que déjeme decirle que en Angol funciona bien Solo Verde, a pesar de todos los problemas que tiene a nivel nacional. Porque es una empresa que tiene muchos problemas a nivel nacional, Solo Verde. De hecho, en la comuna de Santiago, Mario Desbordes ha tenido serias complicaciones con esta empresa, que obviamente a lo largo de Chile ganó licitaciones para limpieza de espacios públicos, para el barrido de calle, para el retiro de residuos domiciliarios. Y en, específicamente en Santiago, en la comuna de Santiago, han tenido muchos problemas en el pago de las remuneraciones, aun cuando los municipios han respondido como es debido, pagando el servicio.
3: Claro, el servicio.
1: Entonces, es una empresa que en otras partes tiene problemas y acá funciona bien con sus trabajadores, porque eso es lo que dijeron ayer, que les pagaban al día, que el único inconveniente que tienen ahora
3: es con el bono.
1: Es este famoso bono.
3: Sí, se le ve bien desde afuera, uno ve camiones bien presentados, ¿no es cierto?, con su, sí, con su imagen institucional, impecable, camiones, ves recolectando, por ejemplo, cartones, retirando ramas, haciendo la pega bien. Yo no tengo nada que quejarme, digamos, respecto, sí, de el retiro de la basura domiciliaria.
1: Claro, y aquí hay que tener en consideración aquello, que este bono que comenzó a gestarse ya hace algunos años atrás era para poder de alguna forma responder como Estado, no como gobierno, sino que como Estado, al servicio que prestan estas personas al país. Porque, claro, cuando no están, caramba que se notan. Y hoy día, si uno recorre las calles de la ciudad, se nota que no están.
3: Así es.
1: Porque no sé si hay gente que no escucha realmente las noticias, no se informa, no hay algún vecino que le vaya a tocar la puerta, ¿sabe qué, vecina? Yo escuché en la radio que no está pasando la basura, por favor, éntrela.
3: Claro.
1: Porque hay varias esquinas que han dejado y han seguido acumulando.
3: Ay, no, vi imágenes de perros probablemente que terminaron, ¿no es cierto?, rompiendo las bolsas y está el... No. No,
1: si de verdad, aquí también... Uno siempre hay algunas cosas que les dice la autoridad responsable, que la empresa es responsable. Aquí, lo que está pasando hoy día con la suciedad de las calles de Angol es responsable de nosotros como ciudadanos, de quienes sacan la basura sin saber a qué hora pasa su camión, claro, de quienes sacan y dejan la basura ahí la semana completa, que la desparraman los perros, quienes toman su basura y la tiran en cualquier lugar y van tapando los ductos de evacuación de aguas lluvia y que después vienen las inundaciones. Personas inescrupulosas que, oiga, botan hasta colchones, cualquier cosa y en cualquier lugar.
3: Así es.
1: Entonces, eso es responsabilidad y educación ciudadana. Nosotros tenemos que ser responsables. Una ciudad limpia es el reflejo de la calidad de ciudadanos que viven en su interior.
3: Efectivamente.
1: Así que
3: no lo puede haber dicho mejor.
1: Así que ojalá, ¿cómo me gustaría, no? Porque uno sea, ya empezó a hablar, que la diga la receta. ¿Sabes qué? Entre el 80 y 90, nosotros nos hemos destacado por una de las ciudades más limpias de Chile. Muchas personas pueden haber viajado a otras ciudades. Oye, qué limpia tu ciudad. Qué linda tu ciudad con flores.
3: Claro, las plazas.
1: Las plazas. Oye, cuando las flores. Cuando caminaba en esta época, cuando comenzaban a florecer estos cerezos orientales.
3: Orientales, sí.
1: Era una ciudad hermosa. Y que poco a poco... se fue tapando con algunos lugares con cemento, otros llegaron personas más descuidadas, otras personas que llegaron acá y no se adaptaron a la forma que teníamos. A lo mejor pueblerina para algunos, pero era una forma decente de vivir que teníamos entre nosotros. Era una forma solidaria, nos colaborábamos. Oiga, vecina, entre esto, ¿sabes qué? ¿Sabes qué? La vecina que pasaba para el lado, incluso barrerle la calle, el pedazo de vereda a su vecina. Porque sabía que estaba enferma.
3: Así es.
1: Pero hoy día, no sé, nos volvimos más individualistas, qué sé yo.
3: Claramente es el signo de los tiempos. Mm. El individualismo exacerbado, en que cada uno vive su metro cuadrado y le importa muy poco lo que es el bien común general.
1: Sí, sí, que se raje el de al lado, no es total.
3: Bueno, lamentarlo por los trabajadores y trabajadoras, ¿no es cierto?, de esta empresa que están pasando un mal momento. Los vimos protestando, yo pasé recién por Caupolicán, frente a la Municipalidad Nueva, y ahí estaban manifestándose, ¿no es cierto?, y también expresando su natural molestia por un derecho adquirido. Si es un bono que se le estaba pagando, es un derecho adquirido. Y eso es un principio básico en materia de legislación laboral.
1: Claro, los derechos adquiridos no pueden ser borrados así. O sea, lo que escribiste con la mano no lo borres con el codo.
3: Exacto.
1: Oye, hoy día tenemos importantes temas. Por ahí está viendo. Van a contratar a G.I. Joe acá. Seguridad. Yo, al final de cuentas, uno sabe que Ya escucha la gente, ya a esta altura uno está cansado de rebatir ciertas cosas. Yo dejo hablar nomás la gente. Escucho, sí. ¿Para qué los voy a sacar de su cuento? Ya me cansé. Claro. El que quiso entender, entendió, el que no, no. Porque están tan embobados algunas personas con el traslado de reos a la cárcel
3: de Talca.
1: De Talca. Bueno, yo me di el trabajo a una sola persona, no, porque me cae. Me debe respeto. Le expliqué un poco que esta es una cárcel que se comenzó a construir el año 2018.
3: Así es.
1: Que fue inaugurada en el gobierno de Boric. Que los registros se hicieron desde el año pasado, siguen trabajando en los registros de quienes iban a acceder a esa cárcel. Y lo único que se hizo, pero con cámaras, porque ningún traslado de reos por seguridad, por un montón de cosas, se hace como un reality, como lo que hicieron, porque atenta contra la misma seguridad que ellos pretenden cuidar. Entonces, lo único que se hizo ahora fue un despreciable reality de traslado de personas a la cárcel que ya estaba dispuesta hace varios años, la cárcel que ya estaba, y estaban indicados también por Gendarmería, porque ellos fueron los que sugirieron cuáles son los reos que se iban a ir ahí.
3: Efectivamente, se hizo esa cárcel como una cárcel de alta seguridad, con estándares altísimos de seguridad, ¿no es cierto? Es una cárcel modernísima.
1: Sí,
3: se hizo la afuera de Talca, la zona rural, más allá de que toda siempre la ciudadanía, ¿no es cierto?, reclama cada vez que le ponen una cárcel, sí. Tenemos que decir que es un problema que tiene que resolverse y son las autoridades competentes las que están llamadas a estudiar y definir y finalmente, ¿no es cierto?, señalar qué lugar se construyen las cárceles. No, sí. Es un tema que se pueda meter al debate público, porque nunca vamos a llegar a un acuerdo, porque nadie quiere tener una cárcel en la cercanía. Pero ¿y dónde las colocamos?
1: Claro, tienen que reunir varias condiciones de seguridad, que los traslados no sean tan
3: largos,
1: extensos.
3: Claro.
1: Que esté a una X distancia de los tribunales, por el tema de que van a estar que recurrentemente yendo a los tribunales.
3: Así es.
1: Que no hayan poblaciones alrededor de esa cárcel que permitan que se den algunos malos hábitos, como los pelotazos y una serie de situaciones que ocurren en las cárceles, que obviamente, sea una cárcel, junto con ello aparecen también, por eso las ciudades no se quieren las cárceles.
3: Así es.
1: Porque aparecen las poblaciones de los familiares de las personas que están detenidas.
3: Y una serie de incivilidades, como suele llamarse ahora, ¿no es cierto?
1: Incivilidades
3: que son inconvenientes para la población. Pero volvamos a la cárcel. La cárcel es una cárcel de alto estándar, de sí. alto nivel, construida especialmente con el propósito de segregar y llevar allí a los reos más peligrosos de lo que es hoy día, hemos llamado, ¿no es cierto?, el crimen organizado o el narcoterrorismo.
1: Sí.
3: Y narcotráfico también, claro, necesariamente.
1: Esas son las personas que han sido trasladadas ya.
3: La cárcel es para esos fines, para sacarlo de las cárceles comunes, ¿no es cierto?, a fin de evitar que sigan desde la cárcel realizando delitos. De eso claro. Se trata. Ahora, como bien tú señalaste, la cárcel se comenzó a construir el 2018 durante el gobierno, ¿no es cierto?, del presidente Boric, se terminó y se inauguró. De manera que lo único, se tomaron las medidas, se fueron seleccionando a quienes tenían que hacer, y es un proceso largo porque hay que definir los requisitos, las condiciones, y finalmente este gobierno lo único que hace, al estilo muy Bukele, porque el estilo Bukele es una copia fiel de lo que hace Bukele, sí, en El Salvador, ¿no es cierto?, hizo con este verdadero reality show, como tú llamas, de trasladar a estos 200 y algo presos de alta peligrosidad.
1: Sí, el día de hoy ya hay más, creo que habían alrededor de 700, y se iba a llegar a los 1000. Y de ahí están los 37, 38 presos más peligrosos que hay hoy día en el país.
3: En el país.
1: Y de los 37, 38, el 99,9% son extranjeros.
3: Así es.
1: El 99,9% son extranjeros.
3: Son extranjeros.
1: Y eso también es un tema que se debe comenzar a discutir y a abrir las relaciones con los países que nos rodean. Porque cuando uno tiene apertura de relaciones, tiene información. Y cuando tiene información, también puede hacer filtros a la llegada de ciertas personas al país.
3: Claro, hay colaboración.
1: Claro, y esa colaboración mutua no la debemos perder con nuestros países vecinos, hermanos, producto de que desde allí también va a proveer la información para nuestras policías y tratar de evitar de que sucedan hechos delictivos.
3: Efectivamente, si hay algo que criticar a los gobiernos anteriores, yo me hago cargo de esto, creo que es que nosotros no le pusimos atajo a tiempo.
1: Pero claro,
3: recordemos al presidente Piñera, ¿no es cierto?, yendo a Cúcuta
1: e a invitar
3: a venir a Chile a los con el ánimo, bueno,
1: de ayudar, de, claro, dijo, yo voy a ayudar.
3: Y de convertirse en una especie de líder de latinoamericano, ¿no?
1: Claro.
3: En su. Bueno, pero eso trae consigo una incapacidad de filtrar quiénes entraron, digamos, en esta inmigración masiva, además los problemas internos de Venezuela. La buena noticia, para hablar en positivo, sí, es que se han empezado a retomar las relaciones, a lo menos consulares, entre Chile y Venezuela.
1: Venezuela, para hacerle este tema de poder que la gente se vuelva voluntariamente.
3: Exactamente, que se vuelva voluntariamente, facilitar este proceso a los que quieran volverse voluntariamente. Y obviamente también de allí subyace la entrega de información que nos permita, ¿no es cierto?, prevenir. Y los gobiernos, bueno, de Boric, de Bachelet, de Piñera 1 y 2, tuvieron la culpa, diría yo, de no haberle puesto atajo a esto desde el inicio. Entonces comienza a aumentar, aumentar, aumentar, aumentar, y es por eso que hoy día los más peligrosos delincuentes que están en esa cárcel de Talca son precisamente en su mayoría extranjeros. ¿Qué? Colombianos, venezolanos, sí, peruanos.
1: Digamos, el mayor número de los detenidos por este tipo de delitos graves son venezolanos. No, y aquí no estamos estigmatizando, no estamos refregándole que solamente ellos son los delincuentes. No. Hay un gran número y el gran porcentaje de delincuentes internacionales son venezolanos.
3: Así es. Es que allí se generaron los carteles más importantes, como el Tren de Araguas, con todas sus distintas, ¿no es cierto?, suborganizaciones y se han expandido por todo el territorio, sí, sino solo Chile.
1: Claro, ¿no? Están en todo el planeta.
3: En Colombia, en distintas partes de Latinoamérica.
1: Están en todo el planeta. Y sabe también, por ahí uno conversaba con algunas personas, y hay teorías también de esto, que estos países que no vivían una plena democracia, no viven una plena democracia, entonces, a vista de que un presidente de un rincón determinado estaba diciéndole abro las puertas, ¿qué es lo que hicieron ellos con sus sistemas de seguridad? Soltaron a lo peor que tenían.
3: Obvio, pues.
1: Pero eso lo ha hecho Cuba, lo hicieron Nicaragua en su minuto, lo han hecho todos. Claro. Entonces, cuando escuchan esto de un presidente y ellos estaban tratando de que no se fuera la gente, entonces, abramos nomás abramos la puerta nomás y que salgan todo esto. Total, esto no nos sirve a nosotros.
3: Incluso, pudiendo ir a especular más, era la ocasión de mandar, digamos, a gente de la peor estofa, digamos, para provocar una desestabilización interna en un país como Chile, que era un país ordenado, un país con niveles de seguridad importantes, ¿no es cierto?
1: Claro, de respeto y muchas cosas.
3: De respeto
1: cosas.
3: Y de todo, y que reconocido a nivel latinoamericano y mundial.
1: Sí, si por ahí yo escuchaba a un amigo de Santiago decir, ¿cómo no recordar aquellos tiempos antiguos cuando te cogoteaba un chileno?
3: Así es, claro. Con su permiso le voy a robar la cartera.
1: Con su permiso.
3: Muchas gracias, muy amable. Claro. Solo me quedo con los billetes, la cartera se la devuelvo.
1: La cartera se la devuelvo. ¿Cómo no recordar aquellos viejos tiempos donde nos asaltaban chilenos?
3: Incluso los delincuentes, ¿no es cierto?, tenían sus propios códigos.
1: Habían códigos.
3: Claro, por ejemplo, la vieja guardia, los delincuentes carteristas,
1: claro,
3: ¿no es cierto?, y toda esa cosa. Decían, jamás violencia contra las personas.
1: Sí, pues,
3: jamás violencia contra las personas.
1: A los del barrio no.
3: A los del barrio no.
1: No, a los del barrio no se les toca. Si yo voy a saltar, voy a cruzar de Las Condes, la Avenida Las Condes, para arriba.
3: Así es.
1: Entonces, todo ese tipo de cosas que fueron de alguna forma que parecían o eran parte de nuestro folclore urbano, pero que hoy día fueron dejando de lado frente a este tipo de delincuencia, que de verdad es un tipo de delincuencia
3: extremadamente violenta.
1: Violenta, serio. Y es una característica de personas que vienen de ciertos lugares.
3: Claro. Porque están acostumbrados, porque allá se vive ese tipo de. Por ejemplo, los motochorros es importado.
1: Sí, pero los motochorros. Estamos hablando de la época 80-90 en Colombia.
3: Claro. Así es, tanto así que tuvo que legislar al respecto. ¿Tú sabías que en Colombia
1: no se puede andar
3: una persona atrás en una moto?
1: Sí, y en varios.
3: Y el casco debe llevar el número de la patente. El casco.
1: Sí, para poder identificar a la persona.
3: Para poder identificarlo. Tales secuestros, por ejemplo, eran impropios. El sicariato, o sea, mandar a matar, ¿no es cierto? Mediante un pago, tampoco era propio de nuestra realidad como país.
1: Claro, y nadie se iba a manchar las manos por un par de pesos.
3: Claro, entonces, en cambio hoy día por 500.000 hay gente dispuesta.
1: 500 lucas hacen de todo.
3: Así es.
1: Entonces, ese es lo que.
3: La trata de personas.
1: Lo que se ha descubierto, por ejemplo, hay una red que está operando en el norte de Chile, en Santiago y en Concepción, respecto al tema del trata de personas. Hay muchas que venían con señoritas que traían de Centroamérica y les arrendaban domicilios donde habían personas que las manejaban. Pero el tema es que hasta ahí todo bien, cada cual se gana la plata como quiere.
3: Claro.
1: El tema es que utilizaban estas fachadas de prostíbulo o casa de citas para que estas mujeres de alguna forma atrajeran a varones con buen poder adquisitivo, y cuando llegaban estos varones con buen poder adquisitivo los preparaban, iban a la habitación, y cuando estaban todos ok, sus pantalones por allá, los dormían, les sacaban el dinero, los secuestraban y empezaban a pedir mucho más.
3: Las tarjetas.
1: De hecho, hay un exalcalde por ahí que en Santiago que sufrió esas consecuencias.
3: Ah, mira.
1: Entonces, todo este tipo de situaciones que antes no se daba y que ahora sí se está dando, tienen que tener una llamada de alerta. Y obviamente,
3: todo eso es un submundo extraordinariamente oscuro, ¿no? Porque cuando hablamos de trata de blancas, no es que voluntariamente, sino que las traen engañadas muchas veces. Les quitan los pasaportes, les retienen los pasaportes, le hacen pagar, ¿no es cierto?, el dinero de haberlas traído, el costo del pasaje aéreo, del lugar de habitación. La explotan de una manera muy brutal, digamos.
1: Así que eso es importante también, ahora que se abrieron las relaciones. Va a haber mejor información, pero el tema también es que en la interna, la gente y los chilenos no nos acostumbramos a ciertas cosas que no estábamos acostumbrados, y no es por ser más o menos nacionalista, ni mucho menos, no tiene nada que ver con eso, tiene que ver con la decencia.
3: Fíjate, otro valor, cómo esta cultura del crimen organizado y el narcotráfico va permeando todas las capas de la sociedad. Y tú te encuentras con que hoy día tenemos a magistrados, jueces de la República.
1: Policía.
3: Arrestados, policías, sí. ¿No es cierto? Funcionarios de bancos.
1: Sí, hay de todos, ha cruzado todo.
3: Carabineros en cantidades importantísimas, porque el poder de corrupción que tiene el dinero, y cuando hablamos de muchísimo, muchísimo dinero, entonces el poder resulta ser extraordinariamente grande, y eso es precisamente lo que hay que cortar. Y por eso llegamos tarde, porque dejamos que avanzara demasiado tiempo, y ahí la responsabilidad de todos los gobiernos anteriores.
1: Claro, siempre. Como decía Mario, aquí lo importante es llegar temprano, educar, formar, y no quedarse tan solo con el castigo. Yo creo que hoy día se está discutiendo respecto de cómo castigar, pero poco se habla de cómo prevenir.
3: De prevenir.
1: Cómo prevenir. Yo creo que eso, la enfermedad ya está. Y no porque la enfermedad está, vamos a empezar a cortar los brazos, las piernas y vamos a quedar con la pura cabeza.
3: Vamos a hablar en este programa, así lo tenemos en pauta, de lo que han llamado...
1: De lo que se viene.
3: Mega reforma en seguridad.
1: Primero nos dieron un palo, ahora viene del otro lado. Así
3: el,
1: que...
3: el otro palo. ¿Ya? Y ahí vamos a hablar de lo que pretende a lo menos el gobierno hacer. Y después queremos comentar un tema de carácter internacional que yo te propongo que partamos con eso. Tiene que ver algo que está directamente asociado con esto.
1: Sí, mire, le dejo entonces el tema para todos los que nos están escuchando hasta ahora a través de la 93.1. La propuesta del Ministerio de Defensa respecto del Ministerio de Defensa de Estados Unidos respecto de varios países latinoamericanos. ¿En qué consiste? ¿Qué es lo que está proponiendo? ¿Qué es lo que intenta impulsar Estados Unidos? Ya en términos económicos sabemos lo que está haciendo a nivel mundial.
3: Claro.
1: Pero ahora en términos de la defensa, porque lo económico tiene mucho que ver con la defensa en Estados Unidos.
3: Así es.
1: Tienen ahí, digamos, bastante cercanía. Vamos a ir a la música. 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

0: interrumpir nuestra...
1: La respuesta, nos encontramos todos acá al lado fuera de la municipalidad, así que estamos esperándonos. Esperemos que este es un paro indefinido, porque hasta el momento no hay respuesta referente a esto. O sea, lo único que tiene que hacer el alcalde, digamos, no por defenderlo, como dicen algunos, es que él tiene que presentar a la Contraloría, porque la Contraloría tiene que dar el visto bueno para que se entreguen estos recursos. Ustedes están en una forma de presión para que esto, este trámite se agilice desde el municipio a la Contraloría.
2: Claro, sí, efectivamente, estamos esperando que este trámite se haga más rápido y que tengamos una respuesta lo antes posible. No, ¿y cuántos trabajadores son movilizados y cuántos? Uno, dos, el listado a tiempo a la subdel, creo que
0: sí. Ya, o sea, el año pasado se les pagó sin ningún tipo de problema, sin los problemas que están teniendo hoy de Contraloría ni nada de eso. Entonces, de un año hasta otro, obviamente, las cosas no cambian mucho, la legislación es la misma. Entonces, en este caso hay algo interno, al parecer, del municipio, lo que se deja ver, por el cual ustedes no han podido recibir ese bono.
2: Sí, exactamente, son como 140 millones de pesos que nos deben a todos.
0: Perfecto.
2: Y ya llevamos desde enero hasta la fecha, no se ha cancelado nada de nada. Llevamos puras reuniones y hemos hablado con el alcalde, pero...
0: ¿cuál es la respuesta concreta en definitiva? Porque sabemos que ya esto está zanjado, son dineros que además no provienen desde el municipio, son provienen de la Subdere. Entonces, ¿cómo ustedes han visto esta situación? ¿Qué les han dicho en concreto? Porque van a pasar los días, también ustedes obedecen al mandato de una empresa, que es Suelo Verde, y que en este sentido ellos como empresa no les adeudan nada a ustedes, por tanto cualquier minuto podrían exigirles que vuelvan a trabajar.
2: Claro, a ver, mire, el señor alcalde nos ha dicho que la plata está, el problema es cómo la saca y la paga del municipio. Ese es el pero.
0: Ya, ¿y cómo se hizo el año pasado, pues? Si el año pasado se hizo una determinada forma y eso funcionó, ¿por qué no se hace de la misma manera? ¿Me permite, Carlos? Mira, te va a hablar Mario Venegas, Carlos.
3: Hola, ¿cómo está, Carlos? Gusto saludarlo. Bueno, lo que pasa es lo que están tratando de resolver, pero estamos hablando de platas que bajan con un fin determinado, que están establecidas, ¿no es cierto?, en la ley, desde la Subdere. Probablemente el señor alcalde quiere usar platas del municipio, ¿no es cierto?, para pagar mientras llega el tiro de las basuras.
2: Sí, efectivamente,
3: Carlos,
2: estamos hay que esperar. Ese es lo que lo dijo, que esperar, y estamos haciendo la fuerza y la presión al lado fuera de la municipalidad.
0: Claro. Ahí está.

0: Don Carlos Alarcón, quien es el secretario del sindicato. En concreto, Carlos, lo que sucedió que el año pasado se postuló, digamos, ese dinero que entrega la Subdere y que llegó a los trabajadores. Este año no se hizo la postulación y por este motivo los dineros no van a llegar de allá. El municipio tiene que hacerse cargo de los dineros, el propio municipio, ver de dónde puede sacar los dineros para los
1: trabajadores. Ay, papá.
0: Y, lo que los trabajadores dijeron el día de ayer, a viva voz a sus trabajadores, ahí lo que le había dicho la primera autoridad comunal, que están viendo el mecanismo con la Contraloría, cómo sacar los dineros del municipio hacia los trabajadores. Eso es lo que le dijeron a viva voz ahí los representantes de la empresa que se reunieron con el alcalde, lo que escuché yo que estaba ahí. Y lo que pasa ahora es que están viendo que la Contraloría le entregue que la municipalidad le presente a la Contraloría cómo ellos van a ver cómo sacar estos recursos, ya que la funcionaria titular, digamos, lo que se manifestó ahí mismo ayer a viva voz, que la funcionaria que estaba no le manifestó o no le dijo, o la funcionaria que reemplazó o funcionario no sabía qué hacer. Ese es el tema. O sea, este año pasó que no se envió el listado, no se hizo el trámite. El año pasado se hizo. Ahora se espera que, claro, no se puede enviar de nuevo porque no se van a entregar los dineros porque ya estamos fuera de plazo. Y hubo también, se agregaron otros días para poder postular nuevamente y no se hizo. Tampoco se hizo. Y a lo que dijeron ayer los trabajadores ahí, que ahora hay que esperar lo que diga la Contraloría, porque el alcalde envió un oficio y la Contraloría respondió, la que está en las redes sociales, que hay que entregarle una propuesta, un mecanismo, cómo el municipio puede sacar los dineros o no, y ahí autoriza si es en forma legal o si es factible, como dice la Contraloría, entregar los dineros. O sea, eso a pequeñas palabras, lo que puede escuchar yo ayer afuera del municipio.
2: Ya, no, sí, importante el antecedente, claro, que entrega.
0: Hay que pagarse ahora con plata del municipio porque el error, digamos, fue el municipio.
2: Claro, esa es una importante información, Miguel Ángel, la que acaba de entregar usted, porque aquí ya se aclara un poco más el panorama, ya no se van a recibir estos recursos de la Subdere, aquí el municipio tiene que correr por un error interno, que obviamente este error interno, que vale 140 millones de pesos, también obviamente irán a haber investigaciones internas, porque yo creo que más de dos chilitos se va a llevar la persona que aquí dejó de hacer. O sea, obviamente aquí hay alguien que dejó de hacer algo y que perjudicó a muchos, y obviamente también, aparte de los trabajadores, perjudicó el prestigio municipal, porque si se venían dando las cosas bien, por una sola persona se desprestigia toda una institución, y tampoco creemos que es razonable todo aquello. Así que vamos a seguir ahí en espera, y el llamado entonces para que la gente no saque la basura, Miguel Ángel, porque bastantes calles con mucha basura en la ciudad de Angol, para que se vea la importancia que tienen estas personas.
0: De todas maneras, o sea, ahí el tema, o sea, aquí hay que esperar ahora lo que diga la Contraloría, don Carlos, perdón.
2: Oh, está entrante radio, está confundido usted, ¿eh?
0: Estamos haciendo duras. Claro. Sí, están acá en el frente del municipio los trabajadores, reiteramos, ojalá que se solucione pronto. O sea, el alcalde habló con ellos ayer y lo que repitieron los trabajadores fuera, lo que le dije yo. O sea, no es palabra que sean mías, digamos.
2: Lo dijeron ellos. Claro, aquí están hablando los actores, nosotros repetimos.
0: Y el alcalde le dijo que den plazo hasta hoy día porque reiteramos, envió el documento a la Contraloría, un correo, y la Contraloría respondió. Y ahora el municipio tiene que entregar a los mecanismos cómo va a sacar el dinero para poder trabajar, entregárselo a los trabajadores.
2: Muchas gracias, Miguel Ángel, por su importante información.
0: Muy bien.
2: Igual, chau.

0: Seguimos en Conexión AM a través de la 93.1. 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Hoy en nuestros martes junto a Mario Venegas Cárdenas, conversando de distintas temáticas que queremos que a usted le importen, porque si le importan, va a saber de qué madre está pasando en su planeta. Es importante estar informado. No, después uno... No, si es que la vecina me dijo, ¿no? ¿Qué decir? Que yo lo vi en el Facebook. No alcanzó a ver todo.
1: A mí me parece de una profundidad y una certeza tremenda una frase de una radio muy conocida en Chile que dice: el que no está informado no puede tener opinión.
0: Claro, pero aquí sucede al revés.
1: Tienen opinión sin información.
0: Sin información, aquí claro. Al revés.
1: Entonces hay, se opina con ligereza, sí. Se opina con liviandad, se opina sin fundamentos y se es víctima de información equivocada, información poca o poco clara.
0: Claro, ¿ya? O poco objetiva en realidad.
1: Poco objetiva, sí. Y entonces al final de cuentas tu opinión es equívoca, porque claro. Le falta fundamento, ¿no? Claro, y aunque claro. Todas las opiniones son respetables, lo importante es que haya detrás los argumentos, los fundamentos desde el conocimiento, y para eso estamos nosotros acá intentando hacer justamente eso,
0: aportar en algo para que usted despierte su inquietud, porque lo que hacemos nosotros es despertar la inquietud que debe tener cada uno de los seres humanos que pisa el planeta Tierra, de saber qué está pasando, por qué está pasando, entender las cosas y desde allí hacer los planteamientos personales. Siempre yo digo, cuando aquella persona, hoy estamos haciendo esto, pero esto no tiene nada que ver con política. Ese es parte del error constante que cometen las personas, porque todos nuestros actos que hacemos en nuestra vida son políticos.
1: Así es.
0: Actos políticos. Lo demás, lo que tenga que ver
1: lo
0: con
1: otro es política partidaria.
0: La política partidaria.
1: Que se es
0: una posición.
1: De un partido determinado y tomar una posición.
0: Claro.
1: Nosotros queremos analizar desde nuestro también conocimiento, ¿no es cierto?, y desde nuestra particular percepción de las cosas, colocar estos antecedentes, intentando la mayor objetividad, y de ahí que tú te formes tu propia opinión y ojalá profundices en lo que nosotros hemos instalado como tema de conversación.
0: Claro, porque de eso se trata todo este juego comunicativo. Mire, y vamos a hablar de un tema que ojalá a usted le interese, si no, escúchelo para que después pueda conversar del tema, porque lo va a ver en las noticias, probablemente lo va a leer. Hay una propuesta del ministro de Defensa de Estados Unidos a varios países de Latinoamérica, a Latinoamérica completo, porque han comenzado una ofensiva tipo Guerra Fría. Para los más viejos, vayan a leer parte de lo que de las políticas que se utilizaban internacionales en la década del 70, principio del 80, que Estados Unidos ha abrazado nuevamente esta posibilidad de hacer política, esta bandera, siendo el sheriff de todo un continente y del planeta completo, para sacar algunos réditos. De hecho, cada vez que Estados Unidos acciona algo, es respecto de que no ese país no toque sus intereses particulares. Lo que sucedió con Venezuela no es porque le tengan amor a los venezolanos. Créanme que a Donald Trump y todo su séquito importa un carajo a los venezolanos, el país completo. Lo que a ellos les interesa es cómo poder irrumpir y hacerse de las petroleras que tiene Venezuela.
1: Efectivo.
0: El resto le importa nada.
1: Por lo demás, eran antes norteamericanas.
0: Claro, entonces lo que ellos han vuelto a hacer es decir, aquí nosotros pusimos la primera piedra, así que nuestra es como, en el fondo eso. Pero cuéntame un poquito, Mario, respecto de esta propuesta que está haciendo el Ministerio de Defensa de Estados Unidos.
1: Efectivamente, el Secretario de Defensa de los Estados Unidos ha planteado una propuesta a los países de América Latina de generar una cooperación multinacional para crear lo que ellos llaman Escudo de las Américas, en la que Estados Unidos naturalmente actuaría, como tú dijiste, como el sheriff, como el líder de todos los países de Latinoamérica, que deberían cooperar a dos objetivos que en principio son absolutamente deseables: uno, lucha contra el crimen organizado; dos, contra el narcotráfico y el narcoterrorismo, que están, como tú sabes, muy aliados en determinadas partes de América Latina y también en Chile. Recordemos que hay la venta de droga es la que financia la compra de armas y una serie de otros elementos, tanto para el crimen organizado como para eventuales actos de terrorismo. ¿Qué es lo que plantea entonces? Que todos los países de América Latina se alineen a Estados Unidos.
0: Claro.
1: Y combatan estos dos elementos. Yo estoy completamente de acuerdo en que hay que combatir.
0: Claro,
1: tanto
0: claro,
1: el crimen organizado como el narco.
0: Claro, es el pastel que yo te pongo ahí sobre la mesa.
1: La zanahoria.
0: Ah, ahí está.
1: Lo que viene a continuación es que para eso plantean, entre otras cosas, que todos los países de América Latina aumenten, escucha bien, aumenten lo que destinan al gasto en defensa hasta un 5,5% de su Producto Interno Bruto.
0: Ya, para que estén, se empiecen a armar.
1: Para que te formes una idea, hoy día Chile gasta en defensa del orden del 1,8% de su Producto Interno Bruto.

0: que a Trump no le gustan nada.
1: Claro, que no, no, no.
0: Que tienen que tener una posición de rechazo a la influencia de China en nuestro continente americano, que por lo demás es bastante importante.
1: Claro, son los mayores socios comerciales que tenemos acá, dejamos de venderle a China y cerramos
0: la cortina. Y uno la discute. Para ser sincero, yo encuentro que nos han invadido por la vía de los malls chinos, o sea, es una locura. Y eso ha terminado teniendo un impacto súper negativo sobre el comercio local y sobre la posibilidad de que se haga emprendimiento, porque ¿quién compite con los chinos? ¿Quién compite con los moles chinos en
1: cantidad? Tienen subvenciones estatales importantes ellos de su país.
0: Exacto. Tienen subvencionado, hay lo que se llamaba antes dumping, ¿no es cierto? Bueno, pero volvamos a la estrategia. La estrategia se inscribe en una política un poco mayor, que es la redefinición de su política de seguridad por parte de Estados Unidos. Donald Trump y la gente que colabora con él ha redefinido la política de seguridad. ¿Y cómo lo hace? Constatando dos hechos muy claros. Uno, la pérdida de influencia de los países europeos por la emergencia potente de China como socio comercial en toda América Latina y en el mundo.
1: Claro, en el mundo.
0: Pero a ellos les preocupa especialmente ya la presencia china. Por eso es que nos acaban de subir, por ejemplo,
1: los aranceles.
0: A 12,5, ¿no es cierto?, de la mayoría de los productos que
1: se exportan
0: a los Estados Unidos. Esto es una suerte de corolario de una doctrina muy antigua de por allá por el siglo XIX, 1820, que se conoce como doctrina Monroe, en donde la doctrina Monroe era un presidente de los Estados Unidos, que planteaba que América Latina era el patio trasero de Estados Unidos.
1: Por eso ellos se dicen americanos, y cuando uno les pregunta, no son estadounidenses, ellos cuando se presentan como
0: americanos. De América del Norte.
1: Claro, América es un continente, les dice uno, no, yo soy americano, el continente es mío.
0: Ellos quieren, ¿no es cierto?, un poco eso. Y esto ha despertado naturales, digamos, señales de alarma en todos los países, incluido el nuestro, que a través de nuestro ministro de Defensa señaló, nosotros, precisamente, haciendo alusión a la doctrina Monroe, no somos el patio trasero de Estados Unidos. Pero hay otras voces que tratan de, en el propio gobierno de Katz, de mirar esto con un poquito más de liviandad, y hay ahí una falta de sintonía entre lo que un ministro plantea, la posición, a mi juicio, del ministro de Defensa es correcta, ¿ya? McKenna, pero no hay una sola posición, digamos.
1: No hay un lineamiento único.
0: Exacto.
1: Y ese lineamiento único debe existir en un gobierno ordenado respecto de que, a ver, hay mucha gente que, no sé, tiene sueños extraños con algunos personajes del planeta y les gustaría ser igual que ellos, les gustaría de alguna forma estar alineado con ellos, que los traten como amigos de tú a tú, que los inviten a tomar una copita y todo lo demás. Pero sabemos que esa realidad no existe, porque la mayoría de los países que viven al sur de Estados Unidos, como Latinoamérica, no son pueblos al sur de Estados Unidos.
0: Claro.
1: Simplemente ellos lo que hacen es ver como personas serviles, claro, o estados serviles a su propio estado, a su propia organización.
0: Porque detrás de todo este proceso de redefinición de la política de seguridad, lo que está es la defensa de los intereses de Estados Unidos.
1: Más que los intereses
0: particularmente
1: generales.
0: En relación con China.
1: Claro. O sea, ellos lo que quieren es bloquear a China. Sea como sea. Pero, ¿sabes qué? De hecho, Estados Unidos influyó mucho en todas las elecciones que se realizaron en Latinoamérica, porque Estados Unidos, entendiendo de cómo funciona hoy día el tema de la propaganda, en definitiva, a través de la neurociencia y de los aparatos tecnológicos, utilizaron algoritmos que permitían que la gente poco a poco se fuera formando una idea. Y esa idea la formaron a nivel latinoamericano, y donde muchas personas que... Ay, no, no, no, no, no.

0: no, a ver, pero de escaso conocimiento o de escasa cultura, no lograban evidenciar los errores que se cometían en esa información. Y terminaron aceptando cierto tipo de información, y ese tipo de información, cuando fue aceptada, ellos la comenzaron a votar, porque dijeron, oye, sí, esto es lo que dice, y este se parece a lo que dice este otro.
1: Pero si es muy claro, la política de Trump en lo relativo a seguridad interna, ¿no es cierto?, es combate fuerte al narcoterrorismo, al narcotráfico, al crimen organizado. Vendió eso como programa. Vendió la idea de no a las inmigraciones masivas. Y es contra los latinos. Y hoy día, sin discriminación, ¿no es cierto?, están combatiendo a los inmigrantes en Estados Unidos. Fuerte, mano dura en materia de seguridad. Y por eso es que ha apoyado a regímenes como el de Bukele en El Salvador, de ultraderecha. Por eso es que apoya a un régimen como el de Milei en Buenos Aires, ¿no es cierto?, en Argentina, que también es de ultraderecha. Por eso está apoyando a Bolsonaro Jr. En Brasil, que también es de ultraderecha.
0: A Keiko Fujimori en Perú.
1: A Keiko Fujimori en Perú. A De La Espriella, que acaba de ser elegido presidente en Colombia. Entonces vamos teniendo una constante. Y quiero decirle una cosa, estimados amigos y amigas que nos escuchan. Eso no pasó sino porque hay intereses de medios de masas, y especialmente en las redes sociales, que han instalado en la mente de la gente este tema del temor, de la inseguridad, y han hecho de este tema de la inseguridad una herramienta política que le ha permitido llegar al poder.
0: Primero te presento un problema grave, dejo que ese problema ocurra, y después, cuando ese problema está ocurriendo, hago que tú me pidas ayuda, y yo estoy aquí para ayudarte. Entonces, y cuando tú me pides desesperadamente la ayuda, yo sin tener probablemente inclusive la solución, lo que hago es actuar a mi beneficio y al beneficio de quienes me han apoyado. Y eso es lo que lamentablemente está sucediendo ya hace bastante rato.
1: Imagínate cómo Estados Unidos pretende incidir, o más bien direccionar, la política interna de los países de América Latina, que hasta nos dice, mire, tiene que aumentar su gasto en defensa.
0: Claro, y sabe que, pero ese camino, Mario, ya comenzó, y comenzó en todos los países de Latinoamérica que tienen gobierno de ultraderecha. Recordemos que todos los ajustes, para la señora que no se espante después, cuando usted no va a tener plata para comprar el pan, pero sí vamos a tener más F-16. Esto sucedió en Argentina. En Argentina ya hace varios años se viene gestando un cambio en la estructura de la disposición de los recursos que tiene el Estado. Se disminuyeron todos los servicios públicos, la entrega de recursos de servicios públicos, se disminuyó enormemente para los jubilados, para las personas, los sueldos, se restringieron muchas cosas. Pero aumentó, como nunca antes,
1: el gasto en defensa
0: en Argentina.
1: ¿Y a quién se le compra eso? A Estados Unidos.
0: Claro, o sea, no importa que las personas se mueran, no importa que no haya remedio en los hospitales, no importa nada de eso, no importa los sueldos mínimos, no importa ni una cosa, pero sí importa que tú aumentes tu gasto en defensa, pero que me compres a mí.
1: Claro.
0: No le vayas a comprar a otro, porque no. Si le compras a otro, ahí te rajo.
1: Ahí te rajo y te impongo, por ejemplo, aranceles más altos.
0: Y lo peligroso de esto, Mario, es lo que están haciendo. Y ojo aquí con Chile, no nos podemos desviar de algo. En la década del 40, cuando ubican a Israel, porque Israel una cosa amorfa,
1: un Estado creado.
0: Un Estado inventado,
1: después,
0: creado.
1: Por la ONU.
0: Y crearon y les pasaron un territorio que poco a poco este David se convirtió en Goliat y terminó, de alguna forma, apabullando a todos los que estaban a su alrededor y haciéndose de territorios que no le correspondían. Entonces, hay mucha gente que sabe que antes de elegir aquel territorio cercano a Palestina, el otro territorio que estaba a disposición y que se lo tenían ahí en bandeja era la Patagonia. La Patagonia
1: chileno-argentina.
0: Chileno-argentina. ¿Y qué está sucediendo en la Patagonia chileno-argentina? Hay recientemente una ley que se propuso en Argentina respecto de las compras de algunas extensiones de terreno, y que se está permitiendo a extranjeros comprar mayor cantidad de terrenos en el sur del planeta. La gran cantidad de agua dulce, reservas de agua que existe en la Patagonia, hace que sea...
1: Un tercio de las reservas de agua dulce del mundo están en el sur de nuestro país.
0: Entonces, lo que están haciendo ahí y que están generando, y con todos estos gobiernos que están acá, que tienen una ideología más allá, hay que sacarse la venda de eso, hay que leer un poco más. O sea, podrían decir, no, que usted habla porque usted es de izquierda. No es así. Es el cuidado que hay que tener más allá. Yo encuentro cosas buenas que han hecho la gente de la derecha, puedo discutir de algunas cosas, pero tampoco yo me voy a cerrar y cerrar los ojos y decir que no está pasando nada, cuando está pasando de todo.
1: Volvamos a la estrategia de Escudo de América para ver cómo nos afecta directamente como país. Uno, este aumento que nos piden, ¿no es cierto?, el gasto de defensa. Dos, nos piden que nosotros nos retiremos de la Corte Penal Internacional.
0: Sí, porque nos retiremos de la Corte
1: ¿Qué es lo que es la Corte Internacional? Y aquí la cápsula de Educación Ciudadana.
0: ¿Para qué sirve esa cuestión?
1: ¿Para qué sirve? ¿No es cierto? La Corte Penal Internacional es una corte de carácter legal que existe, de carácter independiente, que tiene sede en La Haya, Países Bajos, cuyo propósito es juzgar y perseguir a las personas que cometan, ¿no es cierto?, crímenes de lesa humanidad, crímenes contra las personas o grupos de personas, y que puedan ser perseguidos internacionalmente. Está conformada por un conjunto de jueces, ¿no es cierto?, que son los que revisan en derecho las causas, las denuncias que pueden hacerse. ¿Qué? Ahora, ¿por qué Trump le tiene tantas ganas que nos retiremos y que se termine la Corte Penal Internacional? Porque Trump teme que terminada su mandato,
0: lo van a juzgar,
1: lo van a llevar a la Corte Penal Internacional. Por los crímenes cometidos en Palestina, por ejemplo, los crímenes cometidos, ¿no es cierto?, en nombre de la paz y de la seguridad en otros lugares, los crímenes cometidos contra los inmigrantes latinos en Estados Unidos. Hoy día, ¿cuántos han muerto en estas casas que hacen la gente de policía especial que creó Trump?
0: Y hay otra más oscura, Mario. Hay una tan oscura que nos hemos ido olvidando poco a poco por qué se generaron todos los problemas bélicos que tenemos hoy día en el planeta. Así fue. Porque a este tipo, que es un sucio, parado en dos patas, que se evidenciaron cuando irrumpen una investigación en la famosa isla de su amigo, y donde se descubren fotografías de grandes líderes mundiales, incluido él, con menores de edad.
1: Epstein.
0: Claro, en actos de connotación sexual.
1: No, entonces, claramente.
0: Entonces, él lo que hizo es levantar una cortina de humo para no ser juzgado y decir que estamos en un estado de emergencia, que igual se parece mucho. Ya, pero allá levanta esa cortina de humo, que estamos en un estado de emergencia, que tenemos que atacar Irán, que tenemos que ir a atacar Venezuela, un montón de lugares, pero déjenme tranquilo porque yo estoy pensando en esto y no me vayan a juzgar si yo me violé dos, tres cabros chicos, si no, ¿para qué? No viene el caso. Entonces, eso es lo que pasa. Es tan oscuro.
1: Todo está interrelacionado, tienes toda la razón, pero volvamos a los efectos en Chile. Dijimos, por un lado, la solicitud de cooperación militar, ¿no es cierto?
0: Pásame información,
1: yo dirijo, yo doy las órdenes, yo indico lo que hay que hacer, aumenta tu gasto en defensa. ¿Y qué es lo que en definitiva ocurre? Retírate de la Corte Penal Internacional y finalmente... ¿Qué es lo que está en peligro? La soberanía nacional.
0: Claro.
1: La capacidad que tiene este Chile, nuestro país querido, de tomar sus propias decisiones en función de lo que es mejor para su pueblo.
0: Autodeterminación,
1: soberanía nacional. Y entonces nosotros no tenemos por qué meternos y ser parte, un peón, en una guerra que sostiene Estados Unidos defendiendo sus propios intereses contra China, cuando China es el principal socio comercial nuestro. Más del 40 y tantos por ciento de nuestro comercio es con China. y con Estados Unidos tenemos del orden del 17% contra más de 40. No hay por dónde perderse. No. Y en consecuencia, esto es extraordinariamente peligroso, lo enunciamos con el propósito de que usted vaya, ¿no es cierto?, tomando idea, busque, lea, sí, política de seguridad de los Estados Unidos, ¿no es cierto?, Operación Escudo de las Américas.
0: No, y interesante
1: y,
0: eso.
1: Y va a encontrar información abundante sobre esto, porque tiene una cantidad de implicancias económicas, sociales, culturales, políticas, etcétera. Y está en peligro nuestra soberanía nacional.
0: Sí, oye, ahí vuelvo a mencionar, hay varios documentales que usted puede ver. Hay uno de ellos para que comience a ver parte de esta historia. Una de ellos se llama Democracia en Peligro, que está en Netflix, y me parece que está en otra plataforma, Democracia en Peligro, y va a ver parte de la historia de los pueblos latinoamericanos y cómo la injerencia, en este caso norteamericana, está y ha hecho hacer agua a algunos gobiernos, y que es muy, pero muy peligroso, y cómo eso sucedió en épocas anteriores, y cómo estos ciclos se vuelven a repetir.
1: Fue terrible, cuando la doctrina Monroe, como te decía, es de 1820, ya siglo XIX, y ellos creían que efectivamente toda Latinoamérica era su patio trasero, o sea, podían hacer lo que querían con eso.
0: Claro.
1: Por eso mandaron las empresas para acá, vinieron, extrajeron nuestros recursos naturales, el cobre, por ejemplo, todas las empresas,
0: en sucia nomás,
1: el salitre era de los ingleses, ¿no es cierto? En fin, entonces justamente hemos avanzado en autonomía y en soberanía y no la podemos perder con una proposición como la que está haciendo Estados Unidos. Créanme que es de gran preocupación.
0: Sí, pero de todas maneras. Oye, vamos a ir luego a otro tema, pero antes les voy a recordar que estamos en compañía de Super Ivancito, Super Ivancito, de José Luis Osorio 206. 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Vamos a la música, Mario. Después tenemos la reforma de seguridad.
1: Oh. Otra mega reforma.
0: O sea, primero te quito la plata, después tapaleo.
1: Vamos a hablar algo de la mega reforma.
0: Ya. Seguimos, vamos con música. Y tenemos un poquito de música latina, como la que le gusta a nuestro panelista.
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1: Claro que sí, estás en Conexión AM. Ahí escuchabas. Ahí está, bueno, este Fabiana Cantilo. Detectives. Música latina, ochentera y noventera. También, pues sí. También nos damos esos gustitos a esta hora. Hoy, como siempre, como todos los días martes, junto a nuestro contertulio Mario Venegas Cárdenas, que es importante también hablar de ciertos temas. Siempre es importante hablar de ciertos temas. Vamos a hablar ahora de... primero tuvimos esta larga discusión que la trataron de acelerar, que en definitiva no hubo mucha discusión porque se hizo lo que querían respecto de lo que fue esta reforma, mega reforma de construcción, que en definitiva era solapadamente un cambio a cómo están las finanzas de nuestro país, y en definitiva era...
2: El régimen tributario, básicamente.
1: En el fondo era aquello y no era entregar grandes recursos para la
2: ciudadanía. Los otros eran detalles.
1: Entonces, y ahora viene otra mega reforma. Primero, me apodero de los recursos, eso es lo primero. Está siguiendo un lineamiento, ojalá que no termine en lo que todos estamos pensando, pero son lineamientos básicos que siempre los gobiernos de corte autoritario comienzan a tener estos tipos de cambios. Primero el tipo de cambio tributario, ¿para qué? Para tener ciertos aliados de poder económico que me permitan a mí seguir desarrollando mis actividades. Segundo, ahora, en anuencia a respecto a lo que la gente estaba solicitando, que era la seguridad, hoy día te voy a entregar seguridad. Pero a cambio de eso, tú me vas a entregar parte importante también de tu libertad, digámoslo así. Entonces, hoy día se lanza esta mega reforma de seguridad, inclusive ahí con algunos errores técnicos respecto de que ahora sí el Estado se va a hacer cargo de la seguridad de las personas, cuando eso es parte del artículo 1 de la Constitución Política de Chile de hace más de 50 años que está allí. Y si alguien quiere creer que eso van a reformar algo que ya está allí, y explícito además respecto de la particularidad que tiene el Estado, el gobierno, para la seguridad de las personas. Como el gobierno es el responsable de seguridad, allí está plasmado y escrito. ¿Qué quieren cambiar? Es la pregunta que nosotros nos hacemos, Mario.
2: Eso es. El tema creo que hay que ordenarlo y plantearlo en torno a lo que las propias autoridades han, ¿no es cierto?, manifestado. Y esta es en la voz del ministro de Seguridad, Martín Arrau, quien precisamente anunció el día de ayer que hoy, justamente el día de hoy, ingresan al Congreso Nacional, al Senado, creo que va a entrar.
1: Entrar por el Senado,
2: ¿no es cierto?, esta que han llamado también mega reforma en materia de seguridad. Ahora, ¿qué es lo que persigue esto? Primero, es una agenda contra el crimen organizado, el terrorismo y, naturalmente, dentro del crimen organizado, el narcotráfico. ¿Cierto?
1: Claro.
2: ¿Quién puede estar en desacuerdo con que hay que combatir tanto el crimen organizado, con todas sus secuelas terribles, ¿no es cierto? Y como el terrorismo.
1: Qué bueno que haga ese alcance, Mario. Aquí, ningún ciudadano, ninguna persona que queremos este territorio, nuestro país, vamos a estar de acuerdo con que lleguen más criminales. Estamos de acuerdo con que se debe limpiar la casa, se debe ordenar todo. Eso todos estamos ahí.
2: Absolutamente de acuerdo.
1: Absolutamente de acuerdo.
2: Entonces las diferencias y discrepancias surgen respecto de cómo lo hacemos. Y aquí en donde interesa saber lo que está planteando el actual gobierno.
1: Claro.
2: Tres temas o tres elementos son centrales en esta reforma. Incorporar la seguridad pública como un mandato constitucional y deber del Estado. Yo creo que eso es innecesario, tal como tú lo señalabas.
1: Es una redundancia.
2: Constitución, que tiene su origen, ¿no es cierto?, en la de 1833, de Portales, las modificaciones posteriores, la Constitución del año 1925 y la Constitución del 80 y todas sus reformas posteriores, pero tienen la seguridad pública siempre ha sido deber y mandato del Estado de Chile.
1: Claro.
2: No se le entrega la seguridad del Estado, no se delega eso a privados.
1: Sí, y eso es por un ordenamiento que nace ya con la patria vieja, que viene este ordenamiento de estructural del país.
2: 1833, portales.
1: Claro, en 1833, que toda la seguridad está a cargo del Estado de Chile, independiente de cada gobierno.
2: Se crean las policías y ahí se crean, ¿no es cierto?, otras instituciones destinadas a cumplir ese propósito. Pero que el deber del Estado no tiene discusión ninguna.
1: O sea, ese cambio, la nada de la cosa en una, porque ya está, y siempre está.
2: Exacto. Hay que ver cómo, y porque es una reforma de carácter constitucional, de lo que estamos hablando. Segundo elemento, crear un registro de organizaciones de crimen organizado y terrorismo. Me parece bien crear un registro de esas organizaciones, ¿cierto? Y poder así tener la información.
1: Claro, esa información que debe ser bajada y tiene que ser de buena calidad, porque si no entra en la confusión, y estábamos conversando fuera de micrófono de lo que sucedió a fines del 2016, se comenzó a gestar hasta Piñera 2 y Bachelet 2 respecto de cómo se inmiscuía el Estado en algunas cosas respecto de los dirigentes de algunas organizaciones, dirigentes sociales, que él los criminalizó y los terminó prácticamente teniendo ahí en una lista respecto de que eran gente peligrosa.
2: Esos son los excesos que hay que
1: evitar.
2: Entonces tenemos, crear un registro sería la segunda de organizaciones.
1: Perfecto.
2: Está muy bien.
1: Que los delincuentes estén todos registrados.
2: Exacto.
1: Y todos sepan quiénes son.
2: Y la tercer elemento, crear un nuevo estado de excepción constitucional de seguridad pública. Existen ya en la Constitución los estados de excepción constitucional, ¿cierto?
1: Sí.
2: Estado de sitio, estado de emergencia, estado de catástrofe, estado de... en fin. Pero quieren crear un nuevo estado de excepción constitucional.
1: Sí,
2: ahora
1: aquí viene, son en polígonos acotados y de 120 días.
2: Exacto.
1: Eso, polígonos acotados y de 120 días. Y además también con la particularidad que se le brinda también a las fuerzas de orden y seguridad la posibilidad de irrumpir en algunos sectores.
2: Claro, lo que caracteriza un estado de excepción constitucional es que precisamente persiguiendo la seguridad pública se limitan
1: las libertades personales,
2: los derechos constitucionales,
1: sí,
2: entre los cuales está la libertad de reunión, la libertad de organización, la libertad de libre tránsito, la libertad, etcétera. O sea, lo que pone en peligro son las libertades individuales, que son esenciales a una vida en comunidad. Y es por eso que ahí hay que mirar con mucho, mucho cuidado qué es, porque aquí hay un conjunto de leyes para conseguir estos tres propósitos que hemos reseñado, ¿no es cierto? Que son primero tener una política de seguridad pública como deber del Estado. Dos, esa es una reforma constitucional. Dos, crear un registro de organizaciones, ¿no es cierto?, criminales y terroristas. Tres, crear, ¿no es cierto?, un estado de excepción constitucional especial que tiene que ver con el tema de seguridad. Eso significa en la práctica que, por ejemplo, en un determinado espacio territorial, una comuna, una provincia, una población, etcétera, se puede restringir.
1: Sí, mire, y acá lo que dice el inciso, un nuevo inciso del artículo 43, que establece que durante este estado de excepción el presidente podrá suspender o restringir la libertad personal y de locomoción, restringir el derecho de reunión, restringir el derecho de asociación, interceptar, abrir o registrar documentos de toda clase de comunicaciones, disponer requisiciones de bienes, inclusive todo eso lo podrá hacer con la sola orden del presidente de la República.
2: Sin que pase por el Congreso Nacional.
1: Simplemente, y esto puede durar 120 días, que lo puede prorrogar el propio presidente, y el presidente podrá, de mutuo propio, ir a declarar al Congreso Nacional y a decir y a contar, sin que el Congreso tenga arte ni parte en esta situación, respecto de lo que él ya ha decidido.
2: Así es. Hay otro elemento muy controversial en esta propuesta, y esto es la idea de que aquellos que sean condenados por delitos de crimen organizado o de terrorismo pierdan, entre las sanciones, pierdan derechos sociales. Es decir, que durante 15 años posterior al cumplimiento de la condena, ellos no podrán acceder a ningún tipo de beneficio social, tanto en el ámbito de la salud, en el ámbito previsional, en cualquier orden.
1: Claro, pero,
2: y esto está siendo fuertemente discutido, porque la pregunta es si es que... el principio legal es que los tribunales determinan a un delito determinado una pena determinada.
1: Claro, y la pena está en base...
2: En relación a
1: al delito
2: privación
1: cometido.
2: De libertad.
1: Y al delito cometido.
2: Y al delito cometido. ¿Es lícito entonces agregarle otra pena adicional como es, no es cierto, el perder beneficios como poder asistir a un consultorio, poder recibir ayuda del Estado en materia de salud, poder recibir algunos otros beneficios sociales? Esa es como la gran pregunta y la gran interrogante. En principio, a cualquiera le parecería razonable, no, está bien, si es un delincuente, no es cierto, ya no puede tener ningún derecho. ¿Y qué pasa si el día de mañana el delincuente o el acusado eres tú? Y mientras no se pruebe lo contrario.
1: Claro, esto de primero que la justicia actúe, que eso es lo que se espera. Segundo, que la sanción mayor que puede tener un ser humano es la privación de libertad. Y sumarle a la privación de libertad el que tú no puedas ir, por ejemplo, a un CESFAM o a atenderte porque tengas algún problema de adicción. Sabemos que hay muchas personas que han actuado bien toda su vida y que en algún minuto determinado por algún desequilibrio que han tenido, han cometido un delito y ese delito los ha hecho pagar en cárcel, obviamente privados de libertad respecto de lo que cometieron. Pero ahora bien, ¿eso significa que también lo desconectemos del resto de la humanidad y no siga siendo un ser humano y lo lancemos al despeñadero simplemente a morir?
2: Así es.
1: Entonces, por un lado, y eso es lo que uno critica, por un lado, abogan por una fe, porque hoy día la misma moneda se ha convertido en un lugar de culto, más que en oficinas públicas, y lo laico del Estado Nacional se ha ido perdiendo. Entonces, respecto de aquello, y mirando también que el ser humano tiene derecho a cambiar, como tiene derecho también a ser juzgado y a pagar por sus crímenes.
2: Así es. Lo que pasa es que aquí es una discusión. Colocamos este como un tema que no lo decimos Mario Venegas y Carlos Enríquez, sino que son los expertos en materia constitucional los que están discutiendo que si es legítimo y es factible dentro de nuestro orden constitucional restringir determinados derechos sociales a quienes hayan sido condenados por delitos de los que estamos hablando.
1: Pero aquí yo siento que
2: esa es una discusión profunda, digamos, y muy seria, claro, que usted tendrá su opinión también, ¿no es cierto? Y nosotros colocamos, esto es lo que viene, esta es la discusión que va a ocupar los próximos meses probablemente.
1: Lo que se está dando, y por ahí decían, o sea, lo que se castiga aquí es la pobreza, porque a quien le sirven los beneficios sociales es aquella persona que haya cometido un delito y que está en rangos de pobreza y que necesita de aquellos beneficios sociales. Porque ayer estábamos mirando, por ejemplo, estamos siguiendo, yo hace rato que estoy siguiendo el caso Sartor.
2: Claro,
1: se va a convertir en una de los delitos económicos más grandes que ha tenido la historia de nuestro país. Estamos hablando de 200 mil millones, cuando los más grandes desfalcos que han ocurrido todavía no llegaban a los 100 mil. Este está hablando del doble de aquello. Entonces, ese tipo de personas, cuando son sancionados, si le quitan un beneficio social, da exactamente lo mismo, porque tienen el dinero suficiente, sus familias están bien, están todos en la casa bien, y van a seguir haciendo lo mismo, les va a importar un carajo, porque Tiene las lucas para ir a atenderse el médico que quieran, ir al colegio que quieran, y abrir el negocio que quieran. En cambio, un pobre es doblemente castigado. Y, sí. y esto lo digo porque nuestra sociedad es muy castigadora, porque uno escucha hablar a las personas. Cuando es un par, es igual a uno, uno tiende a ser mucho más
2: riguroso
1: y lapidario, sí, en los comentarios que hace. Pero cuando se trata de alguien que tiene un apellido rimbombante, que pertenece a la alta alcurnia, ay no, pero es que y lo toman hasta como gracia. Entonces, pero si una persona anduvo por la calle a alta velocidad y es mi vecino, ay no, que tiene que recibir las penas de infierno porque atropelló un gato, y resulta que si eso mismo lo hace otro tipo en otro barrio, con otro auto, de otra calidad, y dice, ¡ay, qué simpático lo que hizo! Entonces, de verdad, ahí también tenemos esta suerte de dicotomía que...
2: Doble estándar.
1: Este doble estándar típico del chileno, en que de repente a algunos los aplaudimos, pase lo que pase, y a otro, ante el menor desequilibrio, saltamos sobre ellos.
2: Sí, porque hay un principio... muy caro en todas las constituciones del mundo, y la tiene la nuestra también, es que es el principio de la igualdad ante la ley. Tú no puedes, salvo por razones muy excepcionales, ¿no es cierto? Muy excepcionales, dar tratos distintos en la ley a las personas que habitan en nuestro territorio nacional.
1: Claro, eso se ha tratado de arreglar siempre.
2: Exacto. Entonces, algunos acusan de que esto es clasismo, producto de que esto de quitar beneficios sociales solo va a afectar evidentemente a los más pobres, sí, que son los que tienen acceso a los beneficios sociales. Por ejemplo, yo no tengo subsidio de agua, pero hay gente que sí la tiene.
1: Y si lo pierde, le va a perder mucho. Claro. Si el subsidio de la energía eléctrica.
2: O tener derecho, ¿no es cierto?, a salud gratuita. Y si lo pierde, bueno, va a ser un problema bastante serio. Entonces, no estoy negándome a priori a que esto se pueda hacer. Lo que estoy señalando son los problemas que implica DIE y que va a implicar esta reforma que está planteando el gobierno y que va a significar motivo de discusión, de análisis, a menos que no volvamos a ver lo que ya ocurrió con la mega reforma tributaria, en la que el gobierno impuso su
1: arrajatabla, todo lo que hizo
2: con los votos que tenía, y listo, y se acabó. Sí, pero sin discusión profunda, sin participación de todos los actores.
1: Y eso es peligroso, cuando cuando todos no se sientan en la mesa a discutir. Y respecto a esto, porque el tema del beneficio social, que sin duda, si se le quita a una persona que ha cometido un delito y que esa persona tiene altos, tiene altos índices de digamos, en su trayectoria delictual, y que además también has usado porque no tiene beneficios ni dinero, va a seguir cometiendo delitos. O sea, ¿cómo rompemos el círculo delictual? Se rompe cuando el Estado en su conjunto llega a atender las necesidades de su propio pueblo para evitar de que ocurran delitos a posteriori.
2: Claro, eso es prevenir.
1: Eso es una prevención. Y se irrumpe en los sectores poblacionales y desde la cuna, vale decir, que de alguna manera sabemos que la igualdad es algo que es prácticamente inalcanzable, una quimera, pero sí lograr algo de equidad en aquellas personas que, exacto, menos tienen, para evitar de que lleguen a delinquir. Eso es lo que quería decir.
2: Claro, hay que actuar, y poco se ve de eso. Como tú decías, hoy día las propuestas tienen que ver más con lo sancionatorio, sancionar,
1: sí,
2: castigar, pero poco se habla de prevenir.
1: Claro.
2: Y prevenir implica, ¿no es cierto?, ocuparse de los barrios marginales, ocuparse de las carencias que hay en esos lugares, los espacios públicos, los espacios para hacer deporte, los espacios para la cultura. ¿Cómo le arrancamos, por ejemplo, al narcotráfico, a todos esos niños y adolescentes que ven en eso, en convertirse en soldados,
1: una salida
2: económica, respecto de una vida miserable, digamos, que viven por producto de la pobreza?
1: Sí, pero no vengan a pedir a mí que actúe bien, porque cuando actúe bien, nadie estuvo a mi lado.
2: Claro.
1: Y cuando estuve mal, llegaron todas las policías.
2: Un poco por ahí van, sí, las dos cosas. Ojalá se vaya, ¿no es cierto?, haciendo una cosa más integral. Y hemos colocado, hemos anunciado, hoy día entró el proyecto de ley a la Cámara, al Congreso Nacional, al Senado precisamente, y será materia que iremos analizando y haciéndole seguimiento, así como
3: de la entrada para este fin de semana.
4: ¿Cómo estáis, Sólido? Gracias por venir, por el apoyo siempre. Bueno, partido importantísimo este domingo, 12:30 contra Quintero, rival directo. Los valores de la entrada son galería 4.000, tribuna 5.000, palco 7.000, adulto mayor 2.000, niños pagan 1.000 y socios al día pagan 2.000 pesos.
3: Así que esa es la invitación, ¿verdad?, para este día domingo al mediodía, o sea, a las 12:30.

0: Eso es en el estadio Alberto Larraguibel Morales de Angol. Las puertas se abren, ¿no?
1: Las puertas se van a abrir 10:30. Sí, 10:30, 11 de la mañana, a más tardar.
0: Ya, boletería también allá.
1: Boletería igual. Yo la preventa ya inicié preventa acá en sede de 10 a 1.
0: Hasta el día sábado.
1: Hasta el día sábado. Y no, el sábado, recuerda, como el partido es temprano, no va a haber preventa el sábado. Va a ser de martes a viernes, de día 1 y de 3 a 6.
0: No, que sea el domingo el partido, no.
1: Ah, sí, perdón, me traspapelé. Sí, el domingo, el sábado, perdón, de 11 a 14:30.
0: No quieren ir a trabajar el sábado,
1: claro, que no querían
0: ir. Así que hacer la invitación, digamos, este domingo a las 12:30 horas en el estadio Alberto Larraguibel Morales de Angol, Mayek Unido y Quintero Unido, ¿verdad?
2: Partidazo
0: ahí, el puntero es Mayek Unido.
3: Pues eso, así es el fútbol, no es que, oye, mi equipo es el mejor. O sea, eso lo decimos todo, porque tenemos ese amor, la pasión por la camiseta, pero tenemos que entender que desde el otro lado también hay gente que quiere exactamente lo mismo para su equipo. 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Ya lo veo, Eduardo Contreras Díaz. Muchas gracias por apoyar nuestro programa. Y usted, si se quiere sumar, necesitamos que se sumen. Sí, pues. Necesitamos que se vayan sumando, Mario.
4: Sumarse significa apoyarnos, ¿cierto? Este programa significa generar y seguir manteniendo, digamos, este canal de información, de conversación, de educación ciudadana, como hemos tenido como propósito. Hoy día hablamos de la Corte Penal Internacional. Usted oye hablar de la Corte Penal Internacional y necesariamente, si no se da el trabajo de investigar, no sabe qué es y cuál es el objetivo y el propósito. Eso lo tratamos de cumplir aquí mediante estas cápsulas que preparamos especialmente pensando en ustedes. Queremos ser un aporte a la discusión, queremos ser un aporte a la formación de opinión, pero no imponer ninguna de nuestras visiones. Lo hacemos con muchísimo respeto. Así que, si usted comparte esta visión, únase a nuestra comunidad, apoye por la vía de la publicidad y nos encontramos, en el caso mío particular, el próximo martes, Dios mediante.
3: Oye, y vamos a seguir sumando voces acá, porque Luisito se nos viene, vamos a hablar un poquito de la comunicación, la psicopedagogía, vamos a hablar de salud mental. Maravilla. Fíjese también, porque tenemos que cumplir aquel rol también que la ciudadanía y la civilidad le ha impuesto al medio de comunicación, tan importante como la radio.
4: Hoy el tema de la salud mental es un tema extraordinariamente importante y súper prioritario de abordar, porque mucha gente está sufriendo de problemas de salud mental. Lo que pasa es que no se dan cuenta, no están bien diagnosticados, no están bien tratados, o simplemente ni siquiera se dan cuenta ni han ido a... Pero las depresiones, ¿no es cierto?
3: Hay un cúmulo alto de posibilidades que, además, también en épocas determinadas y con cierto ambiente externo...
4: La primavera, precisamente...
3: Puede provocar.
4: Sí, provocar problemas bastante serios. Bueno, todo lo que son las angustias, todo lo que tiene que ver con pánico escénico, todo lo que tiene que ver con estrés, en fin, todos esos elementos... son problemas de salud mental que es bueno tomar conciencia, y gracias a Dios cada vez hay más profesionales. Antes acceder a un psiquiatra, acceder a un psicólogo era prácticamente imposible. Hoy día están en todas partes, en las escuelas, por ejemplo, hay muchos
3: y qué bueno que estén ahí las
4: escuelas. Que estén muy bien, ¿no es cierto? Y nuestro sistema de salud tiene, afortunadamente, especialistas en esta materia.
3: De todas maneras, ya pues, nos comenzamos a despedir. Muchas gracias, Mario, que tenga buena semana, lo que quede de la semana.
4: Lo mismo digo para ti.
3: Y para todos ustedes, muchas gracias por su sintonía. Nos reencontramos el día de mañana, miércoles, para seguir haciendo Conexión AM a través de la 93.1. Chau, chau.

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0: Gracias por ser parte de esta conversación. Mañana nos volvemos a encontrar para seguir comenzando el día bien informados.

0: Te indicamos la hora, las 12 y 7 minutos.
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0: 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Te indicamos la hora, las 12 y 9 minutos.
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0: Te indicamos la hora, las 12 y 13 minutos.
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0: Te indicamos la hora, las 12 y 15 minutos.
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0: Te indicamos la hora, las 12 y 31 minutos.
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0: Te indicamos la hora, la 1:03.
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0: Te indicamos la hora, la 1:30. 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

0: Te indicamos la hora, las 2:02. 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

0: Te indicamos la hora, las 2:31.
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0: Te indicamos la hora, las 3 y un minuto.
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Te indicamos la hora, las 3 y 34 minutos. 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

0: Te indicamos la hora, las 4 y 5 minutos.
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0: Te indicamos la hora, las 4:32.
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0: Te indicamos la hora, las 4:58.
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Te indicamos la hora, las 5 y 30 minutos. 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

0: Te indicamos la hora, las 6:04.
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0: Te indicamos la hora, las 6:32. 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

0: Te indicamos la hora, las 7 y un minuto.
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0: 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Te indicamos la hora, las 7 y 30 minutos.
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